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0: Palmera Vitarte, que se por acá bailando en esa noche de fiesta. Un saludo grande para el amigo Pedrito Ibango, que es recontra fanático, super hincha de Aguamarina.
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0: Palmera Vitarte, que está por acá bailando en esa noche de fiesta. Un saludo grande para el amigo Pedrito Ivango, que es recontra fanático, super hincha de Agua Marina.
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un momento de fe, un momento donde le digas a Dios, aquí estoy, háblame. Hoy descubrirás no solo el valor de soltar, sino el poder que se libera cuando lo haces. Hoy entenderás que dejar todo en manos de Dios no es el fin de tu historia, sino el principio de su intervención divina. Antes de comenzar este viaje espiritual juntos, quiero invitarte a escribir en los comentarios esta frase: paz en Cristo. Hazlo como un acto de fe. Es un gesto sencillo pero poderoso. Es tu manera de declarar que estás listo para recibir paz y que estás comprometido con este estudio bíblico. Además, al darle me gusta a este video, estás ayudando a que este mensaje llegue a más personas que, como tú, están buscando una señal del cielo. No estás aquí por accidente. Dale me gusta ahora mismo. Y si no estás suscrito, hazlo también. Porque muchos hermanos y hermanas en la fe usan este canal como un refugio espiritual. Algunos viven en lugares donde no hay iglesia cercana. Otros atraviesan crisis donde no tienen a quién recurrir. Al suscribirte, estás siendo parte de un ministerio que los acompaña. Estás sosteniendo una antorcha en medio de la oscuridad. Piensa en esto. Cada me gusta, cada comentario, cada nueva suscripción es una semilla de fe que siembras en terreno fértil. Y si hoy estás aquí, es porque Dios te está llamando a ser parte activa de esta comunidad espiritual. Te recomiendo no apartarte ni un segundo del video, porque la penúltima enseñanza de hoy puede contener la clave que desbloquee una bendición dormida en tu vida. Esa palabra que cambiará tu manera de orar, de esperar y de vivir. Y ahora, sí, con el corazón dispuesto, con el alma sedienta y con la expectativa de quien sabe que Dios aún habla, empezamos este estudio bíblico sobre el poder transformador de dejarlo todo en manos del Señor. Número 1. El clamor de Ana y la entrega del alma. En el primer libro de Samuel, capítulo 1, encontramos una historia profundamente humana y espiritualmente poderosa, la historia de Ana. Una mujer estéril, despreciada, incomprendida incluso por su esposo y atormentada por su rival. Pero también una mujer que encarna con total pureza la esencia del tema que hoy nos reúne, lo que significa dejarlo todo en manos de Dios. Ana no tenía el control de su situación. Su cuerpo le decía que no podía concebir. Su entorno le recordaba constantemente su vacío. Y su alma lloraba en silencio cada año que pasaba sin respuesta. Sin embargo, lo que hizo que su historia trascendiera no fue su sufrimiento, sino lo que hizo con él. En lugar de rendirse a la desesperación, Ana llevó su carga al único lugar donde realmente podría ser liberada, al altar. ¿Y qué haces tú con tus cargas invisibles? ¿A quién llevas esas oraciones que nadie escucha? ¿Dónde depositas ese dolor que no se nota, pero que quema por dentro como fuego callado? La actitud de Ana nos confronta, porque no fue una mujer que exigió, ni que manipuló. No buscó soluciones humanas ni culpables externos. Se arrodilló, lloró amargamente delante del Señor y, en una oración que parecía más un desahogo que una petición formal, hizo algo que pocos se atreven a hacer. Le entregó a Dios lo que más anhelaba, incluso antes de recibirlo. Le prometió a Dios que si le daba un hijo, lo devolvería a él. Es decir, Ana renunció al control incluso antes de tener el milagro en sus manos. No pidió para retener, pidió para rendir. No oró para recibir gloria personal, oró para entregar todo al propósito divino. Y ese es el punto central de este bloque. Cuando tu entrega es verdadera, tu petición se convierte en un acto de adoración. Imagina esto por un momento. Una madre orando por un hijo con la decisión previa de devolvérselo a Dios. Es como si un campesino rogara por semilla, sabiendo que no va a comérsela, sino sembrarla.
Esa es la fe que rompe el cielo. Muchos de nosotros oramos con expectativas, pero no con rendición. Queremos que Dios actúe, pero bajo nuestras condiciones. Y cuando eso no sucede, dudamos, nos frustramos o incluso nos alejamos. Pero Ana no necesitó ver el milagro para actuar con fe. Su decisión fue anterior al cumplimiento. Esa es la esencia de dejarlo todo en manos de Dios. Soltar antes de ver. Hay un detalle poderoso en la narrativa. Después de orar y hablar con el sacerdote Elí, dice la escritura que Ana se fue por su camino, comió y su semblante no estuvo más triste. No había recibido todavía lo que pedía, pero ya descansaba. Porque quien entrega de verdad, también confía de verdad. ¿Puedes tú hoy hacer lo mismo? ¿Puedes irte tranquilo aún si la respuesta no ha llegado? ¿Puedes comer en paz aunque el milagro aún no ha tocado a tu puerta? ¿Puedes sonreír porque ya no está en tus manos, sino en las del Creador del universo? Esto es más que un ejemplo bíblico. Es una invitación práctica. Hoy, en medio de tu lucha, tu incertidumbre, tus ruegos sin respuesta, el Señor te está diciendo, entrégamelo. No cuando esté solucionado, no cuando veas la salida, ahora, tal como estás. Porque la fe que impacta el cielo no es la que espera ver para creer, sino la que cree lo suficiente como para soltar. Ana terminó recibiendo a Samuel, el hijo que sería uno de los mayores profetas de Israel. Pero más allá del regalo, recibió transformación. Su alma fue sanada, su dignidad restaurada, y su historia quedó marcada en la Biblia para recordarnos esto. Los que entregan con fe, reciben con propósito. Tal vez no entiendas por qué algunas cosas no han cambiado todavía. Tal vez te preguntas por qué Dios ha tardado tanto, o por qué parece que Él guarda silencio mientras tú clamas. Pero recuerda, a veces lo que Dios está esperando no es que insistas más, sino que sueltes más. A veces el cielo se mueve no cuando pides con fuerza, sino cuando confías con paz. Así como Ana encontró el poder de una entrega sincera, tú también puedes. No necesitas una fórmula complicada ni una fe perfecta. Solo un corazón dispuesto a decir, Señor, lo dejo en tus manos, incluso si duele, incluso si no entiendo, incluso si parece que todo se derrumba. Confío en que tú haces nuevas todas las cosas, porque cuando lo haces, el milagro ya comenzó, aunque aún no lo veas. Número 2. Abraham, el altar y la renuncia que activa promesas. Abraham no solo es conocido como el padre de la fe por creer en una promesa imposible, es conocido por algo mucho más profundo, haber estado dispuesto a entregarlo todo, incluso a su propio hijo, sin garantías visibles de que Dios iba a intervenir a tiempo. En ese altar del monte Moria, se representa una de las pruebas más intensas de lo que significa verdaderamente dejar todo en manos de Dios. Imagina ese momento. Abraham ya había esperado décadas para que Isaac naciera. Ya había pasado por el silencio, la impaciencia, el error de Hagar y la larga noche de no entender cómo Dios cumpliría su palabra. Y cuando por fin el milagro estaba en sus brazos, Dios le pide lo impensable, entrégamelo. ¿Cómo reaccionarías si Dios te pidiera lo más preciado que tienes? ¿Serías capaz de confiar en que Él tiene un propósito superior incluso cuando no parece tener sentido? ¿Podrías subir esa montaña como Abraham sin saber cómo bajará contigo Isaac? Lo que muchos no entienden es que este no es solo un relato histórico. Es una radiografía del corazón humano, porque todos, en algún momento, subimos nuestro propio monte Moriá. Todos enfrentamos decisiones donde lo lógico pelea contra la fe, donde lo emocional choca con lo espiritual, y donde el apego a lo que amamos nos tienta a desobedecer a quien nos ama más que nadie. Abraham no dudó. Dice la Escritura
que se levantó temprano al día siguiente. No consultó con Sara, no cuestionó el plan, no pidió señales, se levantó y obedeció. Eso no es frialdad, es fe madura. Fe que entiende que Dios no quita para castigar, sino para multiplicar. Que el mismo Dios que da promesas es el Dios que las prueba, pero nunca con el fin de destruir, sino de llevarte a una dimensión más profunda de confianza. ¿Y sabes qué es lo más extraordinario de esta historia? Que Abraham subió con madera, fuego y cuchillo, pero sin cordero. Subió sabiendo que algo faltaba, pero también sabiendo en su interior que Dios proveería. Y cuando alzó su mano para sacrificar a Isaac, el cielo habló. Un ángel lo detuvo y mostró lo que siempre había estado ahí, pero que solo podía verse desde ese punto de obediencia: el carnero atrapado en el zarzal. ¿Cuántas provisiones ya preparó Dios para ti, pero aún no las ves porque no has subido el monte de la confianza? ¿Cuántas bendiciones están esperando al otro lado de tu rendición total? Lo que muchos ignoran es que Dios no quería a Isaac en el altar. Quería el corazón de Abraham. Quería saber si había algo que ocupaba el trono de su alma más que él. Porque la verdadera entrega no se mide por lo que dices, sino por lo que estás dispuesto a soltar cuando Dios lo pide. Y esta enseñanza no es una metáfora lejana. Es una realidad espiritual que muchos viven hoy. Hay personas que han hecho de sus logros, sus relaciones, su trabajo, sus planes, su Isaac. Y cuando Dios pide que los pongas en el altar, no necesariamente para quitarlos, sino para que Él sea el centro, muchas veces reaccionamos con temor, resistencia o justificaciones. Pero escucha esto con atención. Todo lo que no estás dispuesto a poner en el altar se convierte en un obstáculo entre tú y Dios, y todo lo que colocas en su altar se convierte en semilla de bendición. Abraham descendió del monte con Isaac a su lado, pero también con algo más: la activación de una promesa eterna. Fue en ese momento y no antes que Dios le dijo: por cuanto no me has negado a tu hijo, tu único, en bendición te bendeciré. No fue al recibir a Isaac, fue al estar dispuesto a perderlo por obediencia. Ese es el secreto que muy pocos entienden. La obediencia duele, pero siempre abre puertas que la comodidad jamás podrá tocar. Es una llave sagrada, un acceso a lo sobrenatural, una conexión directa con el favor de Dios. Así como Abraham subió aquella montaña en silencio, pero con fe, hoy tú puedes también entregarle a Dios lo que más pesa, lo que más temes perder, lo que más valoras. Y no se trata de deshacerte de ello, se trata de reconocer que todo, absolutamente todo, viene de Él y le pertenece. Tal vez hoy tu altar no sea una montaña en el desierto, pero está en tu corazón. Y el cuchillo que debes levantar no es físico, sino espiritual. La decisión firme de decir: Señor, esto también te lo entrego. No lo voy a controlar más, no lo voy a retener por miedo. Es tuyo, porque confío en que tú sabes mejor que yo. Y cuando hagas eso, tal vez descubras que el carnero ya

Nació fugitivo de su propio destino. Criado entre lujos egipcios pero con sangre hebrea, su vida estuvo marcada desde el principio por la tensión entre lo que era y lo que estaba llamado a ser. Su historia nos enseña que muchas veces Dios necesita llevarte al desierto para que aprendas a soltar lo que no puedes controlar. A los 40 años, Moisés creyó que había llegado su momento. Quiso liberar a su pueblo a su manera, con su fuerza, con su estrategia. Pero terminó huyendo por un crimen impulsivo y pasando otros 40 años en el anonimato de Madian, 40 años pastoreando ovejas, solo, sin liderazgo, sin púlpito, sin voz, sin señales. ¿Y cuántos de nosotros estamos ahora en un desierto parecido? ¿Cuántos estamos mirando el pasado y pensando que fracasamos, que ya no hay vuelta atrás, que Dios ya no nos puede usar? ¿Cuántas veces interpretamos el silencio de Dios como su abandono, cuando en realidad es su entrenamiento? El desierto de Moisés no fue un castigo, fue un proceso, un taller espiritual donde Dios le enseñó a depender, a escuchar, a obedecer sin cuestionar, a dejar de ser el príncipe autosuficiente para convertirse en un siervo moldeado. Y ahí, justo cuando parecía olvidado por todos, Dios lo llamó desde una zarza ardiente. Pero atención a lo que sucede. Dios le da un mandato claro. Le dice que regrese a Egipto y saque a su pueblo. Y lo primero que Moisés hace es resistirse. Excusas, temores, inseguridad. No se sentía preparado, pero ahí está el núcleo de esta enseñanza. Dios no busca tu capacidad, busca tu disponibilidad. Él no te llama porque te considera fuerte, sino porque quiere mostrar su poder a través de tu debilidad. ¿Estás dispuesto a regresar a tu Egipto? ¿Estás listo para enfrentar lo que una vez te hizo huir? Puedes confiar en que Dios no te está enviando solo, sino que caminará contigo, hablará por ti, abrirá las puertas que tú no puedes empujar. Una de las escenas más impactantes de esta narrativa es cuando Dios le dice a Moisés, ¿qué tienes en la mano? Y él responde, una vara. No era una espada, no era un plan, era solo un palo seco. Pero cuando Moisés lo entrega, cuando obedece la instrucción divina, esa vara se convierte en el instrumento de milagros. ¿Y tú? ¿Qué tienes en la mano que Dios quiere usar, pero que no has soltado todavía por miedo, por duda, por sentir que es muy poco? Moisés dejó de huir cuando entendió que no se trataba de él, que no tenía que controlar cada resultado, ni entender cada paso, ni prever cada obstáculo. Se trataba de caminar con Dios y dejar que Él hiciera lo imposible. Muchos creyentes hoy están agotados no por la carga del enemigo, sino por la carga del control. Quieren decidir el cómo, el cuándo y el por qué. Pero el camino de la fe exige rendición. No es una rendición pasiva como quien se da por vencido, sino una rendición activa como quien elige descansar en las manos de su Creador. Y no es casualidad que los mayores milagros del Éxodo ocurrieran después de decisiones de obediencia radical. El mar no se abrió mientras Moisés pensaba si valía la pena levantar la vara. Se abrió cuando actuó en obediencia. El maná no cayó antes del hambre. Y el agua no brotó antes de la sed, porque Dios se mueve en el terreno de la fe, no en el de la lógica humana. ¿Quieres ver aguas abriéndose frente a ti? ¿Quieres que el cielo te provea lo que ni siquiera sabes pedir? Entonces tienes que aprender la lección de Moisés. Deja de pensar como príncipe y comienza a vivir como siervo. El que depende, el que espera, el que obedece sin exigir explicaciones. Cuando Moisés aceptó su llamado, el pueblo de Israel fue liberado. Pero más importante aún, él mismo fue liberado del peso de intentar hacerlo todo a su manera. Dejó de cargar con lo que no le correspondía y empezó a caminar con aquel que puede hacer caminos en el mar y traer fuego desde el cielo.

cielo. No necesitas más control, necesitas más confianza. Y tal vez tu desierto no sea un lugar físico, sino emocional. Tal vez no estás viendo la zarza arder aún, pero eso no significa que Dios no te esté llamando. Él te está preparando. Él te está formando. Él está esperando que sueltes el pasado, sueltes la vergüenza, sueltes esa obsesión por entenderlo todo. Y simplemente digas, heme aquí, Señor, usa lo que tengo, haz lo que quieras, yo confío. Y es justo ahí, en ese momento de rendición profunda, donde los milagros comienzan. Número 4. Esther, el silencio de Dios y el valor de la rendición. Esther no nació reina, nació huérfana, sin padres, criada por su primo Mardoqueo en una tierra extranjera. Su historia está marcada por una verdad poderosa, aunque el nombre de Dios no se menciona en ningún versículo del libro de Esther. Su mano está en cada escena, en cada giro, en cada decisión, porque hay momentos en la vida en los que Dios no habla, pero actúa. No se manifiesta con truenos, pero te está guiando paso a paso. ¿Alguna vez sentiste que Dios estaba en silencio justo cuando más lo necesitabas? ¿Que tu vida se movía en direcciones que no entendías y tu oración parecía no tener eco? Entonces la historia de Esther tiene un mensaje urgente para ti. Cuando ella fue llevada al palacio, no fue por elección. No pidió ser parte del concurso, no buscaba fama, ni pensaba en salvar a nadie. Solo obedeció, solo fluyó con los acontecimientos. Y a pesar de la incertidumbre, algo dentro de ella supo esperar. Porque cuando confías, hasta los escenarios que parecen ajenos pueden convertirse en plataformas de propósito. El enemigo, Amán, tramaba destruir a todo el pueblo judío. Y justo cuando parecía que todo estaba perdido, Mardoqueo le envía a Esther una de las frases más determinantes de toda la escritura. Y quién sabe si para esta hora has llegado al reino. Es ahí donde todo cambia. Porque hasta ese momento, Esther había sido una reina pasiva, prudente, obediente. Pero ahora debía decidir si iba a seguir cuidando su posición o entregarse a su propósito. Estaba dispuesta a arriesgarlo todo, incluso su vida, para defender lo que era justo. ¿Y tú? ¿Estás dispuesto a moverte por fe cuando Dios no da señales? ¿Te atreves a creer que tu historia no es un accidente, que tus heridas, tus luchas, tus pérdidas tienen un propósito mayor del que hoy puedes comprender? Esther decidió actuar, pero no precipitadamente. Llamó a un ayuno. Se detuvo para buscar dirección. Y ahí está la clave espiritual de este bloque. Antes de hacer cualquier cosa por tu cuenta, consulta con el cielo. Porque dejarlo todo en manos de Dios no significa quedarte inerte. Significa moverte en el tiempo y la manera en que Él guía. Ella dijo, entraré a ver al rey, aunque no sea conforme a la ley. Y si perezco, que perezca. Esa declaración no es desesperación, es rendición. No es fatalismo, es confianza. Una mujer que entendió que no tenía control sobre el resultado, pero sí sobre su obediencia. ¿Te das cuenta? La entrega no es ausencia de acción, es acción en sumisión. Es moverte sabiendo que Dios va delante, incluso si no escuchas su voz. Esther no tenía promesa explícita de que sería protegida. No había un ángel diciéndole que todo saldría bien, pero se presentó igual. Y lo que ocurrió a partir de ahí es evidencia viva de cómo Dios orquesta lo invisible cuando alguien se atreve a soltar el control. El rey le extendió el cetro. La estrategia de Amán fue expuesta. El pueblo fue liberado. Y una joven huérfana se convirtió en instrumento de redención para toda una nación. Dios no gritó desde el cielo. No hubo fuego, ni truenos, ni milagros espectaculares.
solo decisiones humanas guiadas por un propósito eterno. Y esto nos deja una reflexión profunda. Cuando no puedes rastrear a Dios, todavía puedes confiar en Él, porque su silencio no es su ausencia. A veces calla, para que aprendas a escuchar con el corazón. A veces no responde como esperas, porque quiere sorprenderte con una puerta que aún no habías considerado. Hoy, tal vez tú estás ante una decisión difícil. Tal vez sientes miedo, inseguridad, el peso de saber que lo que elijas puede cambiar muchas cosas. Y quizás Dios parece callado. Pero escucha esto. Su mano sigue escribiendo tu historia, aunque no la veas. El mismo Dios que preparó un trono para Esther está preparando algo para ti. Pero necesitas rendirte, soltar el miedo, dejar de proteger tu posición para abrazar tu misión. Quizás no veas el final del camino. Quizás no entiendas por qué ciertas cosas han pasado. Pero si dejas todo en manos de Dios, como hizo Esther, descubrirás que tu lugar en esta tierra no es casualidad. Es propósito. Es destino. Es parte de un plan divino que va más allá de tu lógica y tus límites humanos. Y es ahí, justo ahí, donde la historia comienza a transformarse. Cuando tú decides confiar, aunque el cielo esté en silencio. Número 5. El joven rico y el apego que impide la entrega. Jesús estaba en camino cuando un joven se le acercó corriendo. Se arrodilló y con una aparente sinceridad le preguntó: Maestro bueno, ¿qué debo hacer para heredar la vida eterna? Era un momento que parecía perfecto. Un corazón ansioso por lo espiritual, un encuentro directo con el Salvador y una pregunta que, en esencia, todos nos hemos hecho en algún momento de la vida. Y es en esta escena donde se revela una de las verdades más confrontadoras del Evangelio. No se trata solo de creer, se trata de soltar. Jesús le responde primero con lo que él conocía, los mandamientos. No mates, no robes, no adulteres, honra a tu padre. Y el joven, con convicción, responde: Todo eso lo he guardado desde mi juventud. Parecía tenerlo todo bajo control: conducta moral, buenas intenciones, respeto religioso. Pero el maestro no mira las acciones externas, mira el corazón. Y justo ahí, con amor, como dice el texto, le lanza la verdadera invitación que revelaría lo que aún estaba amarrado a su alma. Una cosa te falta. Ve, vende todo lo que tienes, dáselo a los pobres, y tendrás tesoro en el cielo. Luego ven y sígueme. Y el joven se fue triste, porque tenía muchas posesiones. ¿Qué fue lo que realmente le pidió Jesús? No fue pobreza, fue libertad. Le pidió que soltara lo que lo retenía. Le pidió que confiara más en el reino de los cielos que en la estabilidad de sus bienes. Le pidió que entregara el control de lo que le daba identidad. ¿Y tú? ¿Qué es eso que te da seguridad, pero que tal vez ya se convirtió en tu ídolo silencioso? ¿Qué estás aferrando con tanta fuerza que ya no puedes recibir lo nuevo que Dios quiere entregarte? Este encuentro revela que el apego a lo terrenal puede ser el mayor obstáculo para una vida espiritual plena. No importa cuántas normas cumplas, no importa cuán correcta sea tu conducta. Si no estás dispuesto a soltar aquello que ocupa el trono de tu corazón, entonces no estás dejando todo en manos de Dios. Porque seguir a Jesús no es solo cuestión de creencias, es cuestión de renuncias. Es una caminata en la que debes ir ligero de equipaje, donde la riqueza no es un pecado, pero el apego a ella puede robarte el cielo, donde las cosas que posees no deben terminar poseyéndote a ti. El joven rico no recibió una condena, recibió una invitación, pero no pudo aceptarla porque aún creía que el control de su vida estaba en su patrimonio, en su estatus, en su planificación. Y eso nos deja una enseñanza dolorosa pero necesaria. Puedes tener todo y aún así estar vacío. Puedes tener éxito
y aún así estar perdido. Puede ser moralmente correcto, no, pero espiritualmente estancado. Jesús no quiere quitarte lo que tienes. Quiere asegurarse de que eso no te esté quitando a Él. Mira a tu alrededor. Observa tu vida. ¿Hay algo que no estás dispuesto a entregar si Dios te lo pidiera? ¿Hay algo que, si se desmoronara mañana, pondría en crisis tu fe? Si la respuesta es sí, entonces no estás completamente rendido. Y el problema no es tener. El problema es que tu identidad, tu seguridad, tu paz, dependan de eso que tienes. Porque cuando dependes de lo que posees, tu fe será tan frágil como tu economía, tu salud o tus relaciones. Jesús quiere llevarte a otro nivel. No te llama a una vida vacía, sino a una vida libre. Libre del miedo a perder, libre de la ansiedad por retener, libre de la angustia de no controlar. Porque cuando sueltas lo que te amarra, descubres que Dios ya preparó algo mucho más grande de lo que imaginas. El joven rico representa a muchos creyentes modernos. Gente comprometida con la apariencia, pero no con la obediencia. Gente que sigue a Jesús de lejos, pero no está dispuesta a dejar la barca. Gente que ora, pero no suelta. Y tú no estás aquí hoy para seguir ese camino. Estás aquí porque el Espíritu Santo te está llamando a soltar, a confiar, a vaciarte de lo tuyo, para que Él pueda llenarte de lo suyo. Tal vez no se trate

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